0: Antonio Pozo el Mochuelo había nacido en Sevilla en el último cuarto del siglo XIX. Empezó a cantar en público con solo 12 años y se inició profesionalmente en el Café Cantante de Silverio. Destacaba por farrucas, guajiras y cantes festeros. Le escuchamos por Alegrías de Cádiz con la guitarra de Manuel López.
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Venga, comprometa. ¡Que vaya bien! Vino y alegría. ¡Vale! ¡Muy bien! ¡Eso es, eso es! ¡Entra, entra, valiente!

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1: María Vargas por Seguirilla, con la guitarra de Tomatito, en la Semana Flamenca de la Peña El Taranto de Almería, 1992.

En 1997 el cantador José Meneses hizo el disco A mi madre Remedios. Le vamos a escuchar con las colombianas Marinerita y en la guitarra encontramos a Enrique de Melchor.

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1: Seguirilla de María Borrico, compañero mío, Laura Vital. A la guitarra, Sócrates. En la Bienal de Flamenco de Sevilla 2016.

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1: El Quincalla por Cantiñas, a la guitarra Antonio Moya, en el velero flamenco Las Lagunas de Mijas, 1996.

0: Andalucía, 3 de la madrugada. 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
1: 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Bulerías por Soleá, Marina Heredia, a la guitarra, José Quevedo Bolita y Diego del Morao.

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1: Cantes de Trilla, de Manuel Calderón. La guitarra de Juan Ramón Caro. Fue en el Concurso Nacional de Cante Yunque Flamenco en Santa Coloma de Gramanet, año 96.

0: Andalucía, 4 de la madrugada.
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3: Fandangos de Fregenal los canta Miguel de Tena. A la guitarra Antonio Patrocinio Hijo.

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1: Ana Real por Soleá con la guitarra de Manolo Franco en el Festival Flamenco de la Fragua de Bellavista 2001.

0: medio siglo de cante flamenco. Terremoto de Jerez, acompañado al toque por Manuel Morao. Sigrillas.
1: ¡Chao! ¡Tú cantano!

0: Andalucía, 5 de la mañana.
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3: Canela, hijo, recibió la herencia de su padre, el gran Canela de San Roque. Le vamos a escuchar por tientos, participando en el año 2003 en el Festival Flamenco de Torre del Cante en Alhaurín de la Torre, en Málaga.

Requiem por la muerte de Federico García Lorca, el romance que recita Curro Albaicín y canta Tony Maya, con las guitarras de Juan Maya y Paco Cortés.

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Federico, el nuestro, el bien amado, de limón y ciruela, lo llevaron a Morta. Antonio, Antonio Vargas Heredia, Camporio de Duraclí, lloraba al filo de la medianoche por el albacín. Se oyó la voz del moecín, delicada como una fuente, y por el aire doliente bajó una paloma helada para besar la frente al poeta de Granada. Rosa, Rosa de los Camporios, gemía sentada en su puerta, medio viva, medio muerta entre paños mortuorios. Y a la luz de unos velorios, con pena de jarmín chico, muestra sus pechos helados, guardó palomas sin pico. 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

0: Martinetes de Agujeta el Viejo, canta Antoñito Agujeta, la guitarra de Alberto San Miguel, la Bienal de Flamenco de Sevilla de 1986.
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Vigésimo Concurso Nacional de Arte Flamenco Ciudad de Córdoba. Estamos en el año 2013 y en esta grabación está en el baile Mercedes Ruiz, Santiago Lara en el toque, Miguel Ortega interpreta Farrucas.

La Serrana es un palo flamenco originario de la parte de Ronda, aunque hay quien dice también que del área de Córdoba. En cualquier caso, vamos a escuchar una serrana en la guitarra de Mario Escudero, el niño de Alicante.

0: Andalucía, 6 de la mañana.
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3: Los fandangos al estilo del corruco de Algeciras que canta Flores el Gaditano con la guitarra de Antonio Piñana. ¡Olé! ¡Piñana!

Minera, Paco Rabadán a la guitarra, José María González Mami y Paco Rabadán hijo en la Misa Minera de la Unión 1988.

Enrique el Extremeño y el Galli cantan Fandango de Lucena, Rondeña y Fandango de Frasquito Yerbabuena, acompañado por Joaquín Amador y Daniel Méndez, en el Potaje Gitano de Utrera 2003.

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1: Grabación en directo de la Cuarta Bienal de Flamenco, Ciudad de Sevilla, año 1986. Vamos a escuchar a Alonso Núñez Rancapino con Quique Paredes haciendo Soleá.

0: Andalucía, 7 de la mañana.
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3: A continuación, le ofrecemos la redifusión del programa Portal Flamenco.
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0: Saludos, bienvenidos a una nueva edición de Portal Flamenco en la Radio Pública de Andalucía. Volvemos hoy sobre la 36ª Semana Cultural de Actividades Flamencas de Paradas, que se celebró del 12 al 18 de abril de 2026 en el Aula Municipal de Cultura La Comarcal. La edición estuvo dedicada a la figura de José María Velázquez Gastelu, el escritor y flamencólogo gaditano, mítico creador del programa de televisión Rito y Geografía del Cante, que abrió la puerta a una manera especial de contar y divulgar el arte jondo. José María ha disfrutado de la semana en el pueblo de Paradas, interviniendo en las jornadas en varias ocasiones. Una de ellas, la del jueves 16 de abril de 2026, jornada en la que mantuvo una larga conversación con nuestro histórico compañero y maestro Manuel Curao, ya jubilado de Canal Sur, pero nunca jubilado del flamenco, que es una pasión que no se puede dejar jamás. Curao y Velázquez Gastelu, que son grandes amigos, estuvieron más de una hora conversando sobre la comunicación del flamenco, es decir, eran flamencos hablando de sí mismos. En este programa van a escuchar anécdotas vitales y profesionales del homenajeado. La banda sonora del día estuvo a cargo de Angelita Montoya, que fue acompañada por el toque de José Gálvez. Les invito a disfrutar con nosotros del cante, el toque y la sabiduría de dos profesionales de los medios de comunicación que han sabido contar el flamenco a lo largo de toda su trayectoria profesional para sumar nuevas audiencias al arte jondo. ¡Empezamos!
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0: Nos situamos de nuevo en el Salón La Comarcal, en la jornada del jueves 16 de abril de 2026, dentro de la Semana Cultural Flamenca de Paradas. Allí, la responsabilidad cantaora fue para una gitana pura de la Casa de los Montoya, con una garganta, con dos cuerdas vocales hermanas, una de Triana y otra del Tardón. Estamos hablando de Angelita Montoya, a la que vamos a escuchar de entrada por tientos tangos muy bien mecidos, sabiendo jugar con los tiempos, metiéndole personalidad propia para pararse donde le daba la gana. Angelita es, desde luego, una cantaora tremenda, extensa en las letras y que siempre se entrega de forma desmedida. Nunca se guarda su bravura, no se deja nada en el cante, siempre encuentra el equilibrio entre lo duro y lo dulce. Para arroparla, la sonanta de José Gálvez, que se metió por tangos para seducirla y para recogerla en cada hueco que dejaba su cante. Escúchenla, Angelita Montoya, por tientos tangos.

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2: Dejamos ahí el cante de Angelita Montoya, con la que luego volveremos. Ahora vamos, si les parece, con la charla, la conversación entre Manuel Curao y José María Velázquez Gastelu, al que se le ha dedicado la Semana Flamenca de Paradas. Por decirlo del tirón, el encuentro fue absolutamente delicioso. José María habla desde su nacimiento en Cádiz, su traslado a Arcos de la Frontera, hasta su posterior ida a Madrid y cómo se fue relacionando con el flamenco a través de los muchos artistas de la época que se concentraban en la capital de España y de dos personajes clave como Francisco Moreno Galván y como José Manuel Caballero Bonal, quien precisamente fue en origen quien le dio a Velázquez Gastelu la idea de cómo enfocar las grabaciones para llevar a cabo esa serie histórica sobre el flamenco llamada Rito y Geografía del Cante. Escuchamos a Velázquez Gastelu, llevado en la conversación por nuestro querido Manuel Curao.
3: Un niño de Arcos, nacido en Cádiz, pero criado en Arcos, ¿cómo se enfrenta a todo esto, José María? ¿Qué aparece primero, la literatura, el flamenco?
4: El flamenco se acercó a mí, que es distinto. Y todo empezó, vivíamos en Cádiz, yo nací en Cádiz, pero a los 3 años y medio nos mudamos a Arcos de la Frontera. Y resulta que la casa nuestra, la casa familiar, una casa muy grande, en el casco antiguo, al lado del castillo y de la iglesia mayor, pues yo con esa edad comencé a oír unos sonidos, uno que era como gritos, no lo identificaba, tenía 3 años y medio, y esos sonidos se colaban por las ventanas de casa, por las galerías, por los patios, y resulta que nuestra casa lindaba con la cárcel. Y ese sonido venía de los presos, que cantaban continuamente durante todo el año. Ese fue mi primer sonido, lo primero que yo fui consciente. Entonces me asomaba a la azotea y veía el patio de la cárcel cubierto por una especie de reja que evitaba cualquier tentación de fuga, y los presos paseaban y algunos sentados en los rincones, pero al mismo tiempo cantaban saetas. Claro, para un niño de 3 años ese sonido es muy, muy intenso, muy impactante, y se me quedó dentro para siempre. ¿Y por qué cantaban durante todos los años? Ensayaban la saeta porque en la madrugada del Viernes Santo pasaba por la puerta de la cárcel y por lo tanto por la puerta nuestra un Cristo que se le tiene a dar con mucha devoción, que es el Nazareno, y paraba en la puerta de la cárcel. Se abría un portalón enorme y estaban todos los presos agarrados a los barrotes y uno a uno iban cantando la saeta. Y el que mejor lo hiciera, que me parece una cosa injusta, lo ponían en libertad. Entonces, eso no era un cante, eso era un grito de libertad. Y ese grito de libertad, esos sonidos, se quedaron en mí para siempre. Y para mí se convirtió en una especie de enigma que desde entonces comencé a buscar la razón de ese enigma. Y aún no he descubierto su misterio.
3: ¿Te costó trabajo dejar Arcos para irte a Madrid?
4: No, en absoluto. Me fui a Madrid porque por una necesidad de abrir el horizonte, de estudiar otras cuestiones y de conocer más. Siempre el afán de conocer, el afán de recabar respuestas internas, tanto a nivel espiritual como a nivel a otros niveles, siempre necesarios, y siempre me ha movido en todas mis acciones esa necesidad de saber, esa necesidad de comprender, esa necesidad de estudiar, en esa necesidad de abrir nuevos horizontes. Y esa ha sido la razón del viaje a Madrid. Afortunadamente, en Madrid tenía muchos amigos relacionados con la literatura, relacionados con el flamenco. En Madrid estaban amigos como, que para mí eran todos mayores que yo. Siempre he tenido la suerte de tener grandes maestros mayores que yo. Estaba José Manuel Caballero Bonal, Francisco Moreno Galván, que vivía entonces en Madrid. Estaba Fernando Quiñones, estaba Félix Grande, Luis Rosales, en fin, una serie. Y después había muchos artistas flamencos de mi propia generación, ¿no? Como Enrique Morente, como José Meneses, como Paco de Lucía, como Camarón, como todos ellos, formamos un grupo de amigos realmente muy unidos y nos teníamos mucho cariño y compartíamos muchas cosas. Y era un momento, yo le digo, Manolo Sanlúcar, Paco Cepero, etc., el momento era la vanguardia, ¿no? Cada uno, naturalmente, buscando su camino y cada uno intentando buscar también su propio lenguaje, que algunos ya lo estaban consiguiendo en esos momentos, como se ve en Rito, pero era un grupo muy compacto de amigos y compartíamos literatura y compartíamos poesía y compartíamos música y compartíamos flamenco, y fue para mí una experiencia muy enriquecedora.
5: ¿Cómo surge la idea de Rito y Geografía? ¿Cómo te metes y te enrolas ahí en ese proyecto?
4: Bueno, hay un antecedente que es el archivo del cante flamenco dirigido por José Manuel Caballero Bonal. Yo cuando fui a Madrid ya tenía una amplia experiencia flamenca.

0: una formación muy interesante y muy directa, y fue una experiencia magnífica durante muchos años. Entonces, cuando yo fui a Madrid, muchos de estos amigos, Juan el Lebrijano, Terremoto, Sordera, el mismo Miguel Vargas, José Meneses, etcétera, también se estaban yendo a Madrid o habían ido a Madrid. Coincidimos en la misma época que nos fuimos todos a Madrid y ya, como digo, se estableció esa relación con nosotros. Era un, digamos, un flamenco distinto al que yo había conocido, porque en esa época era el Madrid de los grandes tablaos. Madrid era la capital del cante. Que, por cierto, escribí una serie de artículos en un semanario que se llamaba La Calle, esta serie se llama Madrid, capital del cante. Y cuando llegué a Andalucía, sentó como un tiro. Es decir, el lugar, digamos, de origen del flamenco, que yo dijera que no era la capital del flamenco, sino Madrid, pero realmente es que en Madrid estaba, desde Pastor Imperio y Manolo Caracol y Pilar López, hasta un jovencísimo José Mercé, con 14 años, un Vicente Soto, un Camarón, un José Meneses, estaba todo el mundo, eran tablaos, estaba La Paquera, estaba Terremoto, Fernanda y Bernarda. Era una cosa deslumbrante y era la capital del flamenco, porque entre otras cosas, las oficinas también donde se contrataban a los flamencos para ir fuera de España y donde se grababa fundamentalmente, era en Madrid. Así que Madrid era la capital del cante cuando yo llegué en esa época, mitad de los años 60.
1: Otro tipo de flamenco al que estaba vigente a través de grabaciones de discos, de espectáculos, etcétera, era ir a buscar al artista no solamente de raíz, sino en su propia raíz.
0: En el año 64, que estaba yo a punto de irme para Madrid, pero era una temporada que yo vivía en Sevilla y, por cierto, iba mucho al Bar Pinto.
1: Ajá.
0: Y allí conocí a Pastora Pavón, la niña de los peines. Allí paraba Juan Talega cuando venía de Dos Hermanas, Antonio Meirene iba todos los días, pero antes miraba por si estaba Pepe Marchena. Si estaba Pepe Marchena, pasaba de largo. Y al revés, Pepe Marchena pasaba y si estaba Meirena, no entraba. Entonces, yo me acuerdo que una vez iba yo con Antonio Meirena por la calle San Eloy, y enfrente del hotel, que donde paran los toreros, el
1: Hotel Colón.
0: Hotel Colón, hay un barecito, y le dije a Antonio, íbamos andando, y Antonio me dijo, Antonio, le invito, vamos a tomar un cafelito. Dice, no, ahí no entro porque suele parar Marchena. Así que, bueno, pero lo que quiero decir es lo siguiente: en el año 64 llega José Manuel Caballero Bonal a Sevilla, me llama y me dice, quiero que me acompañe porque estoy haciendo una serie de grabaciones con una idea que tú también compartes seguramente conmigo. Y me explicó de lo que se trataba. Prescindir del estudio de grabación y grabar en directo en las tabernas, en los patios de vecinos, en las casas particulares, en los tabancos, es decir, donde la gente se reunía. Y cantaba, a lo mejor.
1: El escenario natural.
0: El escenario natural del cante. Y el equipo de grabación eran dos los hermanos Batlle, que eran catalanes. Empezaban a grabar y aquello se iban grabando, iban cambiando cinta continuamente, una especie de bucle que no paraba, y se grababa todo. Y los cantes podían durar desde 3 minutos hasta media hora. Entonces, esa idea, que yo la compartí, y además viajé con José Manuel Caballero Bonal, me acuerdo de grabaciones estupendas con Tomás Torres, con Juan Talega, con Perrate de Utrera. Ese fue un poco el germen después de Rito, ¿eh? Porque yo lo que, por eso salen tantas reuniones en Rito, porque es lo que yo había vivido desde siempre y es lo que me corroboró después José Manuel.

0: Manuel Caballero Bonal, cuando lo acompañé como grumete y el de capitán de esa aventura.
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2: Velázquez Gastelu y Manuel Curao y José María Velázquez Gastelu, probablemente los mejores contadores de historias del flamenco que hemos conocido. Ellos dos flamencos, hablando de sí mismos, de su pasión, de su vida y de su trayectoria profesional, con especial protagonismo, desde luego, para José María Velázquez Gastelu, al que se ha dedicado esta edición 2026 de la Semana Flamenca de Paradas en la provincia de Sevilla. Y en la recta final de nuestro programa de hoy, de nuevo Angelita Montoya, que volvió a liarla. Su garganta crujió por seguirilla, desde el primer lamento oscuro hasta el remate valiente del macho. Después, por soleá, Angelita ligó tercios valientes, llenos de paladar y llenos de arrojo. Pero nosotros vamos a poner el acento en las bulerías que hizo Angelita Montoya. Bulerías con letras estremecedoras y unas cuantas sentencias que recordaban a Manuel Molina. Aquí la dejamos con la guitarra de José Gálvez y nos despedimos recordando que la próxima semana aún rescataremos recitales de la Semana de Paradas en su 36ª edición. Y con un sonido espectacular servido por Martín Sonido, una empresa que lleva 25 años sonorizando flamenco desde Paradas. Gracias por su colaboración y nos quedamos con el cante de Angelita Montoya. Saludos.

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3: Y vamos a rescatar algo de un recital grabado en el año 1977 en Almería, concretamente en la Peña Flamenca El Taranto. El protagonista es Antonio Mairena, la guitarra de Ricardo Miño. Antonio Mairena canta por bulerías.

Juan Pinilla hace farrucas con la guitarra de Luis Mariano en el Festival Flamenco de Jerez 2008.

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1: Malagueñas del Niño de Vélez. Pepe Vergara, a la guitarra José Luis Escalona, en el Congreso de Arte Flamenco en Estepona en 1994.

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1: Del CD Nueva York Granada 1990, Enrique Morente con la guitarra de Sabicas, La Malanga, Cantes por Guajira.

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3: La familia Moneo participó en la duodécima Bienal de Flamenco de Sevilla en el año 2002 con el espectáculo La Tierra del Compás. En el toque están Juan Moneo y Juan Manuel Moneo. Bulerías.

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0: Grabación en directo en el Teatro Lope de Vega de Sevilla. 21ª Bienal de Flamenco 2020. Espectáculo Poesía eres tú, dedicado a Gustavo Adolfo Bécquer. María Terremoto hace alegrías con la guitarra de Nonojero y el acompañamiento de Manuel Valencia y Manuel Cantarote en el compás, junto a Paco Vega en la percusión.
1: ¡Vamos allá!

0: Rocío Bazán por Fandango, a la guitarra Andrés Cansino, en la Quinta Bienal de Flamenco de Málaga 2017, espectáculo Málaga Cantaora.
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David Carpio canta por Siguirillas, le acompaña la guitarra de Moraito en el Festival Flamenco de Jerez 2011.

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1: Romance homenaje a Diego del Gastor. Canta Pedro Peña con la guitarra de Pedro Bacán.

0: fue uno de los grandes cantaores de la época de la ópera flamenca y destacó en estilos como los fandangos, las tarantas y las malagueñas. Nos referimos a José Tejada o Pepe Marchena. En 1988 se rescataron sus cantes de oro, entre ellos esta pieza, La Rosa.
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3: Jesús Heredia canta La Giliana acompañado por Agustín de la Fuente.
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La caña. Canta José Galán. Le acompaña Antonio Carrión en la gala conmemorativa de los 50 años de la llave del cante a Antonio Mairena, Sevilla 2012.

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2: Ana Peña canta por colombianas con las guitarras de Manuel Lozano, El Carbonero y El Niño Jero.

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La familia Fernández por Alegrías, con la guitarra de Paco Fernández y el baile de Joselito Fernández en el potaje gitano de Utrera, año 1995.

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1: Quinto Festival Flamenco de Jerez. Alcante Chato de la Isla. Al toque, Víctor Rosa. Tangos.

De su grabación titulada Caballero del año 2007, Daniel Casares interpreta esta guajira titulada Carrusel.

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3: Romance de Bernardo el Carpio, Carmen de la Jara, acompañada a la guitarra por Antonio Carrión.

El disco Se prohíbe el cante 2021 incluye grabaciones en directo de la cantaora sevillana Esperanza Fernández. Esta grabación está recogida en la Peña de la Perla de Cádiz, con la guitarra de Miguel Ángel Cortés y el acompañamiento de Dani Bonilla, Jorge Pérez el Cubano y Miguel Fernández en Las Palmas. Esperanza Fernández interpreta Marianas.

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2: Antología 50 años de flamenco. Juan Peña Fernández, el Lebrijano, con Enrique de Melchor y Pedro Bacán, interpreta Livianas.

Grabación en directo de la Cuarta Bienal de Flamenco, Ciudad de Sevilla, año 1986. Vamos a escuchar a Alonso Núñez Rancapino con Quique Paredes haciendo Soleá.

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1: Martinetes y Toná, Jesús Méndez, en la Bienal de Flamenco de Sevilla 2016.

Nos vamos ahora al año 1998 y al circuito flamenco viene del sur, en este caso en el Teatro Central de Sevilla. Le vamos a escuchar este cante por Tarantos a Chocolate con la guitarra de Ramón Amador.

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1: La guitarra flamenca de Ramón de Algeciras, acompañado por el cante de la Susi, Tientos.

0: Sevilla, 12 del mediodía.
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3: La Peña Flamenca Femenina de Huelva por Fandangos de Rebollo.

Soleá por Bulerías, canta Mariana Cornejo, grabación del Festival de Punta Umbría 1997.

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1: Fandangos, Cantes de Lucena. La rubia de las perlas con la guitarra de Ramón Montoya en una grabación de 1914.

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1: Caracoles. Canta José Menese, la guitarra de Antonio Carrión. Fue en el Foro Flamenco de Canal Sur Radio, flamencoradio.com, 2014.

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1: Vidalita, Antonia Contrera, a la guitarra Chaparro de Málaga, en el auditorio de la Diputación de Málaga 2008.

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3: Bulerías por Soleá, canta el perro de Paterna con la guitarra del niño de Pura.

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Volvemos a mirar a Cádiz. En la guitarra, Manuel Valencia. En el acompañamiento, Isabel Núñez. En la percusión y los jaleos. Es un disco grabado en 2010. María Mezcle interpreta El Mirabrás.

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1: Arco de Santiago, las bulerías que toca la guitarra flamenca de Antonio Rey con el cante de Diego el Cigala.

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1: Los hermanos Toronjo por fandangos con la guitarra de Melchor de Marchena.

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1: ¡Toma! ¡Toma! ¡Toma! ¡Toma!
0: Sí, Miguel, que tenemos que perdonar, ¿verdad? ¿Cuánto cobra? ¿Cuánto cobra?

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3: Manolo Simón por Alboreá, con la guitarra de Pascual de Lorca.
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Las guitarras de Paco Escobar y Antonio Carmona por Fandangos de Huelva, con las voces de Inma la Carbonera y Victoria Escobar, en la noche de verano en la Universidad de Sevilla 2009.

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1: Concurso Nacional de Arte Flamenco de Córdoba, sexta edición, año 1971. En el archivo de este concurso encontramos esta voz histórica, la voz de Pedro Lavado, haciendo estas granainas con la guitarra de Rafael el Cordobés.

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1: El baile por caracoles de Antonio Ruiz. Disco grabado con las guitarras de Manuel Moreno, José Jiménez y Sevitas.

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1: Antonio El Raya con la guitarra de Ramón Jesús Díaz, cantes de fandangos al estilo de Bartolo el de la Tomasa.

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3: Zorongo, canta Ginesa Ortega y le acompaña la Orquesta de Cambra del Teatro Yura.

Soledad Sonora es un disco de 1998. Intérprete Inés Bacán, en la guitarra Moraito. Escuchamos Fandangos por Bulerías.

Pansequito por Taranto, con la guitarra de Manuel Valencia, en el Festival Torre del Cante de Alaurín 2012.

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1: El cante por alegrías de José Salazar.

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2: La guitarra de Chicuelo y el cante de Mónica Navarro por Fandangos en el Festival Flamenco de Jerez 2007.

Miguel de Tena por bulería. A la guitarra, Antonio Patrocinio. En la noche flamenca de Zambra, en Rute 2013.

Grabación en directo en la Peña Flamenca Juan Talega de Dos Hermanas en Sevilla, año 1992. Kiko de Bellavista hace martinetes.

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Del disco Trazos de 2017, escuchamos ahora una soleá por bulerías interpretada por María José Pérez. A la guitarra está José Quevedo Bolita, en el acompañamiento José Manuel Posada Popo en el bajo y Paquito González en la percusión.

Tamara Aguilera por Fandango. Le acompaña a la guitarra Manuel Herrera en la Bienal de Flamenco de Sevilla 2018 dentro del ciclo 100 años de cante.

Un soldado en Melilla, título de la milonga que canta José Cepero acompañado por Miguel Borrull.

Vamos ahora con el disco Entre dos fronteras de 2021. Antonio Hoyos, acompañado en el toque por Tony Rey, hace Fandangos.

El piano flamenco de Laura de los Ángeles con la guitarra de Manolo Herrera, Jarcha y Pascual González con cantores de Hispalis a los coros, haciendo este popurrí homenaje a Andalucía.

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3: Ana Mochón canta por Alegrías de Cádiz y Córdoba, la guitarra de Ramón del Paso. Festival de Cante Flamenco de Ojíjares 2012.

0: Chano Lobato por bulería, en el curso de iniciación al flamenco 1993.
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Paco Moya canta Tonaj y Liviana, a la guitarra Manuel Alfonseca, en las noches de Bajo de Guía en Sanlúcar de Barrameda, 1998.

los fandangos que hizo Julián Estrada con la guitarra de Manuel Silvería en el Festival de Cante Grande Foforito de Puente Genil en el año 99, en el homenaje a Antonio Ranchal.

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1: En la edición del 2001, la 16ª edición del Concurso Nacional de Córdoba, se alzó con los dos más importantes premios el cantaor chiclanero Antonio Reyes. Vamos a escucharle por Soleá con la guitarra de Antonio Higuero. Premio Nacional de Córdoba, edición 16ª.

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3: Escuchamos a Pepe Pinto, Azuquita de la Caña, Guajiras.

Grabación en directo de Los Bañuelos de Granada del 2010. Escuchamos a Estrella Morente haciendo la versión de Señorita por Bulería con la guitarra de David Zarreduela.

Grabación de la Sexta Bienal de Flamenco de Sevilla del año 1990. Antonio de Canillas hace tangos con la guitarra de Manuel Santiago.

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1: El Polo. Canta José Parra y le acompaña Niño Riquín, Yunque Flamenco, 1993.

Seguimos con una grabación realizada en nuestras instalaciones en el pabellón de la Isla de la Cartuja de la Radio Televisión de Andalucía, Foro Flamenco de Canal Sur Radio de 2013. En la guitarra está Niño Elías. Vamos a escuchar a Manuel Cástulo cantando por Siguirillas.

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1: Disco por colombianas de 2003. Ana Reverte con la guitarra de Niño de Pura.

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1: Seguimos con el disco La Viña, Cantón Independiente, del cantaor gaditano David Palomar, un disco grabado en el año 2010 con Ricky Rivera y Queco Baldomero en la guitarra, el bajo Manuel Posadas Popo, en el piano Jesús Lavilla, en la percusión Javier Catumba y en la batería José Mena. De este disco vamos a escuchar la zambra Locura de Amor.

quinto Festival Flamenco de Jerez en el año 2001. La cantaora granadina Marina Heredia canta por alegrías con la guitarra de Emilio Maya.

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Bienvenidos a Portal Flamenco. Buenas tardes. Si nos escuchan en directo, buenos días, buenas noches o ole de nuevo en todo caso, si lo hacen en diferido. Si nos escuchan en directo es por la tarde, es viernes, esto es así, y nos apetece escuchar flamenco, compartirlo, celebrarlo. Y siendo viernes, la verdad que qué manera mejor de hacerlo, se me ocurre la verdad, que si lo maridamos con un poquito de gastronomía. Hay numerosas letras que hablan de la gastronomía, que hablan del hambre, pero también de la gastronomía. Letras que hablan del vino, letras que hablan del pan, de la fruta. Tenemos pregones en diferentes cantes, en el Mirabrás, en los Caracoles, en el pregón puro y duro por Bulería. La gastronomía ha sido importante. Alrededor de ella, como decía Manuel Molina, cuando había una sandía, quizá alrededor se hacía una fiesta. La gastronomía nos une. Desde luego que hay recetas flamencas, un potaje. Están en los nombres de los grandes festivales, el potaje, el gazpacho, el mostachón. Está en los nombres de los propios artistas. Tenemos, ya lo saben, numerosos mariscos entre las primeras figuras y muchísimos otros productos. Pues yo quiero dedicar a este maridaje, a esta relación entre el flamenco y la gastronomía, el portal flamenco de hoy. El punto de partida se pone desde Jerez.

eran Fernando de la Morena y Diego del Morao los que ponían este acento, este aliñito para arrancar. Si nos escuchan en directo, quizá a las 4, 4 y pico de la tarde no son horas de unas papas aliñadas, aunque cualquier hora es buena por estos lares. Y si no nos escuchan en directo este programa, desde luego no es recomendable para escucharlo con el estómago rugiendo. Aparte de papas aliñadas, vamos a tener en el programa de hoy, en la carta, en el menú, muchísimas otras cosas. Y algo, algo de postre, la fruta. La fruta tiene una simbología muy específica. Hay alguien, según nos recordaba Pepe Marchena con la guitarra de Paquito Simón, que anda de luto y no puede comer fruta colorada. Esto es La Milonga de Pepe Marchena, Melón Sabroso.

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1: A la fruta le debemos parte del compás por bulería que conocemos hoy. Y me explico. Una de las primeras grabaciones en la que se pone una de esas primeras piedras en la que el toque por bulería cobra una forma muy concreta, el cante medido y en una grabación para un sello discográfico, pues el que lo protagoniza todo aquello fue Manuel Vallejo, al cante, con la guitarra de Manolo de Huelva. Estoy hablando del pregón del frutero que se ha revisitado en numerosas ocasiones. Uno de los últimos en hacerlo fue Alfredo Tejada en el disco Sentidos del Alma. Nos quedamos con su pregón.
2: Que viene un caballero para vender fruta, frutero, y trae acompañado un lago que son marismas. ¡Vamos, señores! ¡Vamos a escucharlo!

El cante de Alfredo Tejada en el disco Sentidos del Alma. Saben que los pregones están en la base de algunos cantes, muchos de ellos quizá ya algo en desuso. Les estoy hablando ahora del Mirabrás, un pregón hecho cantiña. Saben que las cantiñas son un grupo de cante donde está la cantiña propiamente dicha y después están todos esos estilos gaditano, aunque también tenemos unas alegrías en Córdoba, tenemos cantes por cantiña en otros territorios, vinculado a Utrera, Lebrija, pero vinculado a Cádiz tenemos esa alegría como parte de las cantiñas, la rosa, una cantiña ya perdida, los caracoles, que por cierto iremos un poquito más adelante con ello, pues estamos hablando de flamenco y gastronomía en este portal flamenco, y tenemos otros palos como la romera, no demasiado interpretada. Todos estos se agrupan dentro de las cantiñas, como el Mirabrás. Quien canta el siguiente Mirabrás es Rafael Romero el Gallina, con la guitarra de Perico el del Lunar.

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1: La historia del Mirabrás es larga, la de los caracoles también. Es la historia de una cantiña que de la zona de Cádiz, de Chiclana, y a través de la voz de un creador enorme como fue el jerezano Antonio Chacón, pues la letra se hace del gusto del público madrileño donde se interpreta. Y por eso muchas letras por caracoles, que son un estilo de cantiña que nos lleva hasta Cádiz, nos llevan hasta la gran calle de Alcalá y hasta esos escenarios y esos toreros de Madrid, de la capital. Es la cantadora granadina Gema Caballero con la guitarra de Javier Patino en el disco Lo Traigo Andado, un disco grabado en directo, los que interpretan la calle de Alcalá, estos caracoles.

0: También en Lo Traigo Andao, Gema Caballero trae hacia el flamenco recupera un cante que me parece muy interesante porque es algo sumamente en desuso y porque es de nuevo el flamenco penetrando en las propias raíces, en los propios tuétanos del folclore andaluz y español. Son Las Panaderas. En Inesilla y Brillante, que se llama este título, este cante de Lo Traigo Andao, la cantora Gema Caballero engarza un romance con Las Panaderas. Seguimos hablando de flamenco, de gastronomía y del pan y sus autores.
1: ¡Vamos allá!

0: mano arriba.
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2: La gastronomía en el flamenco, además de ser utilizada en pregones, en algunos cantes descriptivos en alguna ocasión o metafóricos como en ese melón sabroso, muchas veces, más que para celebrar, se ha utilizado para hablar del hambre, para hablar no de la comida sino de su ausencia y para expresar dolor con metáforas que están en las antípodas de ser burdas, que son sumamente expresivas. Hay una soleá muy popular que dice aquello de lágrimas como garbanzo le caían por la cara. Es una letra con una imagen poderosísima y una letra que interpreta Camarón de la Isla con la guitarra de Paco de Lucía en uno de aquellos discos míticos del año 70, en Cada vez que nos miramos, por Soleá.

Hay cantes que de alguna manera huelen, que esparcen sus simientes, sus aromas. Hay letras, por supuesto, que también, y algunas de ellas las firma José de la Tomasa, el padre de José de la Tomasa, Pies de Plomo, y esto me lo contaba Manuel Curao. Tiene una anécdota muy curiosa en torno a la gastronomía, y es que en el río de Sevilla, en el Guadalquivir, río del que ha bebido José pescando en una barca con su padre, con Pies de Plomo, pues en ese mismo río se pescaban camarones, y Pies de Plomo en alguna ocasión le contó a Manuel Curao que para pescar los camarones muchas veces lo hacían con las pelotitas negras. Esas pelotitas negras eran caviar. cuesta pensarlo, hay que estar en aquella época, en aquellas barcas, en aquella marisma también y ese río para entenderlo. Lo cierto es que entre el flamenco y la gastronomía es mucho lo que se puede contar, y hay letras, como decían, que huelen. Una de las que más huele es la letra de este garrotín que firma José de la Tomasa con la guitarra de Pedro Bacán. El disco Alado Bronce, del año 88, Los Gitanos de Triana.

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1: Ya huele en la calle Betty, en Triana, a sardinitas asadas por la llegada de la vela cantaba José de la Tomasa. Y nos vamos hasta Jerez porque para comer también hay que regar la plaza, como se dice en Jerez. Y la cultura del vino sí que tiene una verdadera asociación. El compañero con el flamenco, me refiero. El compañero José María Castaño ha profundizado muchísimo en ella. Y bueno, vincula los cantes de Jerez con todo ese misticismo y ese dramatismo con la cultura del vino. La manera en la que nacen algunos cantes y algunos vinos a veces es similar, la manera de consumirlos, los espacios en los que se producen unos y otros, todos esos cantaores y trabajadores del campo que requieren del vino, todos esos cantes que se forman al calor entre una cosa y otra, todo aquello tiene su importancia. Pero también hay cantaores que en algún momento rechazan, que no quieren juerga ni vino, como cantaba por Fandango Terremoto de Jerez con la guitarra de Manuel Morao. Esto es del año 69.

Sonaba Terremoto de Jerez con la guitarra de Manuel Morao. Y otro que tiene vino en las manos y en la cuerda de la guitarra, por razones diferentes a la de Manuel Morao, es Gerardo Núñez, un jerezano de pro en Madrid, pero por supuesto sin perder la esencia de la tierra. Gerardo es maestro directo de muchos de los guitarristas que hoy triunfan por los escenarios de todo el mundo. Y al vino, y en concreto a ese fino 100% elaborado con uva palomino, le dedica un tema en el disco Travesía del año 2012. El tema Tío Pepe.

despedir este portal flamenco que nos está despertando, creo que cierto apetito, si nos escuchan en directo y todavía no han comido, ya es muy tarde, pero desde luego estamos viendo que la asociación entre una cultura y otra, música, flamenco y gastronomía, vino, celebración, por decirlo también desde ese otro prisma, pues importante, es notoria y ha estado en todas las épocas del flamenco y en las que están por venir también. Para despedir esto tenemos a la cantadora argentina que nos va a pasear por Huelva, por Fandangos, donde tenemos tortilla de gurumelos, como hace mención, y otras delicias. El disco Las Minas de Egipto, haciendo alusión a esa soleá que cantaba Rosalía de Triana. Muchos recordamos aquella portada de Argentina que no graba en las minas de Egipto, sino que graba también en su tierra, en esa cuenca minera que podría ser la luna, podría ser Egipto, pero es Huelva. Con ella, con Argentina y con este por Huelva, le dejamos a compás de 3x4.

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0: Son las 8 de la tarde en Andalucía.
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3: José Valencia, Miguel Ortega y David Palomar cantan para el baile de Javier Barón por Tanguillos con las guitarras de Javier Patino y Rafael Rodríguez en la Bienal de Flamenco de Sevilla 2010.

Kiki de Castilblanco hace granaína y media granaína, con la guitarra de Germán Bueno, en el Festival de San Juan de Aznalfarache, 1989.

Las alegrías de Encarnani y yo con la guitarra de Jesús Herrero, en el homenaje a Chano Lobato, Cádiz 2009.

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1: Festival de Cante Grande de Casa Bermeja en 2017. Cante por tangos. Luisa Muñoz.

Disco por amor al cante de 2024 de Israel Fernández, acompañado a la guitarra por Antonio el Relojero. Les escuchamos por Seguirillas.

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1: Y vamos a continuar ahora con una grabación de 2014 que se hizo en Francia, en el Festival de Nimes. El espectáculo se llamaba Dos Glorias Dos y los protagonistas fueron Dani de Morón a la guitarra y Márquez el Zapatero en el cante por Soleá.

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3: Reyes de la Tomasa, por tientos y tangos con el toque de Manuel de Palma, en el homenaje a Manuel Giorgio Pies de Plomo en la Peña Torres Macarena, 1995.
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0: Joselete de Linares hace los cantes de trilla para el programa de Canal Sur Televisión La Puerta del Cante 1991.
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Esperanza Fernández, Garrotín, A ti regreso, mar. Dorantes al piano. Del CD Mi voz en tu palabra, canta a Saramago.

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1: Disco a tiempo de 1991. Escuchamos al jerezano Diego Carrasco con unas bulerías al golpe. Peña El Bollo.

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3: Segunda Bienal de Arte Flamenco Canela de San Roque, año 2018. Escuchamos a María Terremoto con la guitarra de Non Ojero, por Fandangos.

Soleá por Bulería, canta Carmen Linares con las guitarras de Juan Carlos Romero y Paco Cruzado en el Festival Flamenco Caja Madrid 2005.

Buscamos ahora una grabación del Foro Flamenco de Canal Sur Radio en 2020, dedicado a los ganadores de concursos y que se grabó en el pabellón de la Isla de la Cartuja. Escuchamos a Francisco Escudero, el Perrete, en unos cantes de fragua. 400.

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1: Escuchamos La soleá polá de Fosforito con la guitarra de Paco de Lucía, grabación del año 1988.

Jesús Méndez con la guitarra de Antonio Carrión, por tientos y tango, en el segundo Festival Flamenco Nueva Jarilla 2017, San José de la Rinconada.

la guitarra de Sabica y Juan Cantero cantando tangos de Extremadura. ¡Hala! ¡Eso es!

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1: Dolores, la del cepillo, canta por romance.

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las guitarras de Manolo Franco y Antonio Carrión por Bulerías, en la gala conmemorativa de los 50 años de la llave del cante a Antonio Mairena, Sevilla 2012.

0: Andalucía, 11 de la noche.
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3: Fandangos de Huelva, canta Manolo Meirena, con las guitarras de Félix de Utrera y Anastasio Duque, del CD Fiesta Gitana 1966.
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Seguimos con las bulerías de la Mulilla. Es un corte del volumen 13 de la trayectoria discográfica de Antonio Mairena. Está acompañado a la guitarra por Melchor de Marchena y Enrique de Melchor.

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2: Vidalita y Farruca, Rafael de Utrera. A la guitarra, José Quevedo Bolita, en la Bienal de Flamenco de Sevilla 2016.

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1: Malagueñas de la Trini y Abandolao. Canta Rocío Bazán con Manolo Herrera a la guitarra. Grabación del Foro Flamenco de Canal Sur Radio 2014.

0: Peña Flamenca Femenina de Huelva por Fandangos de Almonaster, con la guitarra de José Luis Rodríguez, en el primer concurso de cante flamenco de la Comunidad Andaluza Córdoba 1990.
1: Estos son Fandangos de Almonaster.

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1: El cantaor Miguel Poveda ha hecho muchas versiones a lo largo de su carrera artística. En este caso escuchamos una canción por Bulerías, Para la Libertad.

Aurora Vargas por Alegría, a la guitarra Quique Paredes, en el gazpacho de Morón 1995.

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3: Romerito de Jerez por tientos y tango. Grabación de la Bienal de Flamenco de Sevilla del año 86. La acompaña la guitarra de Quique Paredes.

En 1990, Diego Clavel publicó su LP Mi Sentir. Vamos a escucharle a continuación por Colombianas con las guitarras de Pedro Bacán y Fernando Rodríguez.

En el año 1969 grabó Lebrijano el LP de Sevilla Cádiz, que contó con las guitarras de Niño Ricardo y Paco de Lucía. Escuchamos a Lebrijano por Bulería.

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1: Espectáculo Fragua Gitana del Festival Flamenco Puerta de la Sarquía en el año 2017. Vamos a escuchar una ronda de Tonás con José de la Tomasa, Rancapino y Juana la del Pipa.

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2: 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Enrique el Extremeño por Romance, a la guitarra Pedro Sierra.

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1: David Carpio por Bulerías con la guitarra de Manuel Valencia en el Foro Flamenco de Canal Sur.

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1: Romera, canta sordera de Jerez con la guitarra de Paco Cepero.

Festival Flamenco de Jerez 2020, espectáculo flamencorio, ciclo Toca Toque. Vamos a escuchar la guitarra de Paco Jarana por Bulería, con los Mellis en las palmas, el Popo en el bajo, Antonio Coronel en la batería y Rafael Heredia en la percusión.

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3: Arcángel por Cantiñas, con la guitarra de Juan Carlos Romero, en el Encuentro Flamenco de Roquetas de Mar 2002.

0: Gracias.
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2: Cante por Granainas, el rubio de pruna con la guitarra de Antonio Moya. Concurso Internacional de Cante Puerta de Alcudia de Puerto Llano, edición 2008.

1991, antología de cantaores flamencos. Antonio Núñez, El Chocolate, con José Cala, el poeta, a la guitarra, interpreta tangos extremeños.

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1: Curro Fernández y Esperanza Fernández cantan por alegrías con la guitarra de Paco Fernández en el Potaje Gitano de Utrera, 1993.

Vamos a continuación a recordar una pieza del disco Soñé del año 2015, original de la cantaora Virginia Gámez. Es una pieza por tanguillos. Le acompañan Paco Carmona y Miguel Astorga en los coros, David Galiano en la percusión y Andrés Cansino en el toque, la mandolina y las palmas.

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1: El Pele cantando por Sigrillas, acompañado por Niño Seve, en la Semana de Actividades Flamencas de Paradas 2014.

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3: El Cuchara canta por fandangos con la guitarra de Pitín.